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2: Niñas embarazadas, niñas creando niños. ¿Cómo sobreviven los hijos de estos adolescentes? Según la UNICEF, la República Dominicana ocupa el quinto lugar en embarazos de niñas de adolescentes en los países de América Latina y el Caribe. Según la encuesta nacional de En Hogar, dice que un 22% de las adolescentes entre 15 y 19 años en el país están quedando embarazadas. Son las tasas más altas que hemos vivido en estos últimos 10 años, de acuerdo a esta encuesta. ¿Cómo está la situación en nuestro país de las adolescentes embarazadas? Me imagino que debe ser muy similar al de la República Dominicana. Lo más triste de todo esto es que muchas de estas jóvenes optan por el aborto. Mi sugerencia siempre para estas adolescentes que vienen a nuestra oficina preguntando ¿qué hago ahora que estoy embarazada? Siempre les digo, es mejor que lo den en adopción, que terminen el embarazo y que lo den en adopción. Pero no siempre se logra este objetivo. Muchas de estas jóvenes que nos cuentan su historia nos dicen que vienen de hogares desintegrados donde no había amor y cuidado de los padres. Yo siempre he dicho esto, no que los padres tengan la culpa todo el tiempo, porque sabemos que hay casos que no son así. Sin embargo, la mayoría de los casos tiene que ver con que los padres no han tomado control de esa adolescente cuando era una niña. Muchas veces queremos controlarlos cuando ya están fuera de control en la adolescencia. Hoy conversaré con una joven que nos contará su historia. Quédate con nosotros. Historias que cambian el corazón. Bienvenido al encuentro de hoy. Yo soy tu amigo Ernesto Pinto. Y te voy a agradecer que me visites en nuestra página de internet www.encuentro.ca y desde ahí enviarme tus notas o tus comentarios. Dicho sea de paso, ahí también están los programas anteriores y hay muchos recursos que te servirán en tu vida espiritual. Hoy quiero darle la bienvenida a Sandra, quien me dice que es de Haití, pero que sus abuelos eran dominicanos y por eso su padre la trajo a vivir a República Dominicana. Sé que su historia va a impactar tu vida. Bienvenida, Sandra. Por factor de tiempo, vamos al punto que me decías que como adolescente quedaste embarazada y ahora tienes que enfrentar a tu padre. ¿Cómo le dices a tu padre que estás embarazada, Sandra? Bienvenida.
3: Mi padre estaba en su trabajo, en su labor, y yo le dije, tengo que contar eso a mi papá. Yo no puedo guardar ese secreto, ¿no? Como quiera, no lo diga, yo lo guardo el secreto, él va a enterar, ¿no? Y entonces, y ese día que me fui en su labor, estaba terminando de trabajo, por la tarde más o menos, yo dije, papá, quiero decirte algo. Y me dice, mi hija, ¿qué tú quieres decirme? Dime, estoy escuchando. Y me quedo casi media hora para decirle que yo estuve embarazada.
4: Te quedaste muda por un rato.
3: mirándolo. Y dice,
4: finalmente
3: señor,
4: lo miras a los ojos. ¿Y
3: sí,
4: qué le dijiste?
3: Y yo lo miré y yo empecé a llorar. Y dice, papá, yo, perdóname, yo te decepcioné, ¿no? Y porque me quería un montón, ¿no? Él esperaba que yo me casaba antes que yo me entregara mi cuerpo a otra persona, ¿no? Y no, eso no pasó. Bueno, le dice, lo siento, yo quiero decir algo. Y dice, hija, habla, estoy esperando, habla. Desesperada, no escuchar qué le voy a decir. Y yo dije, papá, yo estoy embarazada. Me lo solté. y cojo un paro medio aquí en la cabeza.
4: Con un palo te... Se reaccionó él y con un palo.
3: Con un palo lo cogió, dice, ¿qué dice? Y wow. En la cabeza me caí. Y wow. Él empezó a llorar y pasa la mano en mi cara y tal. Y después me despierta un par de rato y dice, bueno, entonces tú coge tu camino. Y la que va a ser tuya, tú sabes, aquí nuestra costura, cultura, ¿no? Y tienes que casar antes que entregar tu cuerpo, ¿no?
4: O sea, que te corrió de la casa entonces.
3: Sí, me echó fuera. Me echó fuera de la casa.
4: Ahora estás sola.
3: Me quedo
4: embarazada
3: sola,
4: y en la calle.
3: Y él no me coge mi maleta, me echó fuera. Pero solamente dice, búscate el padre del niño. Preséntemela y vete con él. Y bueno, el chico, yo lo hablé con él y tal. Dice, pero no tengo casa, no tengo nada. ¿Dónde me voy contigo? Y ahí que yo hice mi maleta, preparé toda mi ropa. Yo llamé a mi hermana. Y dice, mi hermana, ayúdame, yo tengo un problema grande. Venga a buscarme. Y mi hermana viene y me viene a buscar.

Bueno, que cuando yo estuve en República Dominicana, yo estaba viviendo con mi hermana. Uh-huh. Entonces ella me brindó su apoyo siempre como una segunda madre, ¿no? Uh-huh. Ella, y yo lo quiero un montón, y que Dios te bendiga donde ella estás. Y de verdad, y ella me ofreció su casa, me dio todo, leche, me atendió como si fuera ella el padre de mi hijo, es todo para mí, ¿no? Y hace su responsabilidad, responde todo mi necesidad de ese tiempo. Uh-huh. Y para mí, yo veo que yo estoy abusando un poco, y yo le dije, no, yo tengo que buscar trabajo. Y cuando me empieza el cuerpo bien y tal, y yo busqué el primer trabajo en animación. Y entonces me meto a trabajar animadora, y yo busco una casa y metí a mi hijo en guardería y tal, y trabajo ahí. Sí.

0: Gracias a usted por seguir en la sintonía de este su programa Encuentro. Hoy estoy conversando con Sandra, que como adolescente quedó embarazada. Conversábamos con Sandra fuera del aire y me contaba que ella se trasladó de la República Dominicana a la isla de Tenerife, donde está viviendo ahora con su nueva pareja. Sin embargo, empezó a tener problemas familiares, problemas en el hogar, y eso la llevó a una desesperación y a un vacío que en un momento dado, me dice Sandra, estaba cayendo en depresión. Pero algo sucedió en su vida. Quiero que Sandra nos lo cuente. Adelante.
1: Bueno, sucede cuando me busca el Señor y cuando me quedaba, tenía problemas con mi pareja, la familia y todo, y entonces me mudé. Fui a vivir otra isla, otro pueblo, digamos.
2: Ya estabas atravesando dificultades en esa
1: sí,
2: familia.
1: Sí, de esa familia, mucho, muchísimo. Y de ahí, y yo no lo aguantaba, y él tampoco a mí. Y yo decidí divorciarme. Siempre para familia y todo eso, complicado. Y cada uno tiene su costumbre. Yo salí de allá con costumbre y él tiene su costumbre, y nadie no puede cambiar costumbre de otro. Eso va a ser un pleito diferente, interno, y no hay vida. Entonces, y ahí que es mejor que divorciamos, porque tú sufres, yo también yo sufro, porque ninguno de los dos no tiene paz. Y entonces ahí decidimos de divorciarnos mutuamente, buen acuerdo, todo sale bien. Y después ahí que me empecé a venir, me empecé a trabajar y no tenía papeles, mi papel había caducado, no hay manera de cobrar dinero, ni el paro, ni nada, me quedaba sin nada. Y ahí yo busqué a Dios. Yo veo que la manera para terminar con todo mi caos es un techo, una casa, suicidarme.
2: Llegaste al momento que querías suicidarte.
1: Sí, porque no hay manera de seguir viviendo tanto dolores, tanto tristeza. Y yo se monté de la casa para suicidarme.
2: Te subiste al techo de una casa.
1: En mi
2: y
1: casa.
2: Querías tirar, de tu casa, querías tirarte.
1: Sí.
2: Habías perdido esperanza.
1: Totalmente. Mi mamá siempre me enseñó, me dice que yo sé bueno, siempre me enseñó el camino de Dios. Y nunca no tenía dificultades cuando estaba andando en el camino de Dios. Y ahí me venía Dios en la cabeza. Y en el techo, cuando sube, solamente yo empecé a llorar. Empecé a clamar a Dios allí. Y yo dije, Señor, si tú existes, demuéstrame tu poder. Porque mi madre siempre me enseñó un camino para poder ser, vivir bien. No, yo sufro, yo no sé por qué estoy sufriendo. ¿Y dónde estás tú? Demuéstrame tu poder y me entrega mi corazón.
2: Eso es lo que siempre me decía para Dios.
1: Así yo estoy hablando sola. Y de repente yo oigo una voz que me dice, ponga de rodillas a orar. Y yo no sé dónde salía la voz. Y me bajé del techo, yo entré a mi casa llorando, quebrantando. Y mi madre vive en la isla, salí de Venezuela, vive en Martinica. Y ahora está en Martinica viviendo. Y yo fui a verla y me regaló una Biblia. Nunca yo no lo he leído esa Biblia. Y mi madre siempre me estaba guiando. Y yo no abría esa Biblia nunca. Y ese día que me he pasado y yo cogí la Biblia, yo empecé a leerlo.
2: ¿Te acuerdas que leíste ese día?
1: Sí, yo, un versículo, yo creo que está en Mateo 24:24, yo creo que dice, si no me equivoco, pídeme, te lo doy, búscame, me encuentras, tócame la puerta, te voy a abrir.
2: Wow.
1: Y ahí yo empecé a llorar, quebrantando, llorando, llorando, y me entregué mi vida al Señor. Yo le dije, yo quiero que tú me cambies, Señor, y demostrarme el camino perfecto para mi vida. Y ahí y mi teléfono tenía tres meses, cortado. Y no hay manera de pagar mi alquiler, no hay manera de comida, no hay manera, sufriendo, pasando fatal. No hay ayuda, no hay vecino donde vive muy lejos. No hay nadie que podía ni ayudarme, ni pedir comida, ni nada.
2: Wow.
1: Y yo pasé fatal ese tiempo, meses sufriendo. Y de repente,
2: ¿sentís que Dios te responde a esa oración?
1: Sí, me respondió el mismo día.
2: ¿Qué pasó en tu corazón?
1: Y yo oigo una voz que me dice, coge el teléfono y llama a una persona que yo quería llamar, que estaba dentro de mi corazón, para pedir ayuda.
2: Sí.
1: Y de repente yo oigo la voz que me dice, coge el teléfono y llama a la persona. Pero yo no debo decir la voz porque el teléfono estaba cortado 3 meses. Yo me levanté de la silla cuando termina de orar. Y el siguiente voz, el tercera viene y me dice, coge el teléfono y llama a la persona. Yo fui abajo de la cama, yo fui atrás de mirar la puerta, ¿quién me está hablando? Yo no veo a nadie. Y me entra un pánico. Y de repente yo fui a buscar el teléfono y voy a intentar. Y yo cojo el teléfono dentro de mi bolso, la persona que yo quería llamarlo en un colegio que estaba estudiando mi hijo.
2: ¿El teléfono está cortado? ¿De todas maneras hace la llamada?
1: Sí.
2: ¿Y funcionó?
1: Sí, sí. Y por eso me entrega mi vida a Dios.
2: O sea, que Dios estaba obrando en eso.
1: Sí, estaba obrando, porque Él me escuchó mi oración, yo lo he pedido y Él me escuchó. Y por eso yo creo en Él.
2: ¿Qué sentiste en tu corazón?
1: Me sentí una paz después y quebrantamiento. Siempre llora y de repente dice, Señor, tú cumplí la promesa en mí, ahora yo tengo que cumplir la que tú te has prometido, me voy a caminar. Y en un sábado y me fui, me preparé a buscar una iglesia por internet y me fui del puerto y en Santa Cruz buscar una iglesia.
2: ¿Cómo te sientes ahora?
1: En el Señor ahora yo estoy gozando, Él me está brillando sobre mí, está haciendo cosas grandes en mí.

0: ¿Cuál sería tu mensaje para aquella joven que nos está viendo en este momento y tal vez esté en rebeldía y puede que esté considerando dar su cuerpo a su novio? ¿Qué tú le dirías?
1: Bueno, que no lo hagas. Que no lo hagas hasta que busca el primer lugar a Dios, para que Dios te pueda dar el hombre adecuado para su vida.
0: Ese vacío que siente esa joven, ¿crees que Dios lo puede llenar?
1: Sí, lo va a llenar, porque lo hace conmigo. Él lo hace con ellos.
2: Muchas gracias, Sandra, por venir al encuentro de hoy.
1: Igualmente lo digo, que Dios os bendiga por ese trabajo que está haciendo.

0: gracias por haber sido parte del encuentro de hoy. Le voy a agradecer que me escriba a info@encuentro.ca. También puede visitarme a nuestra página en el www.encuentro.ca. Será hasta nuestro próximo encuentro. Soy tu amigo Ernesto Pinto, recordándote que Dios te ama y yo también.
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1: Son las 18 horas con 19 minutos.

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2: Son las 18 horas con 33 minutos.

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1: Son las 18 horas con 46 minutos.

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2: Son las 19 horas con 33 minutos.

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1: Son las 19 horas con 46 minutos.

a mi amiga Marcela Gándara. Y hoy queremos cantarle al Señor y declarar que nadie jamás tomará el lugar que solo Él tiene en nuestras vidas.

0: Son las 20 horas en punto.
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1: Son las 20 horas con 31 minutos.

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1: Son las 21 horas con 17 minutos.

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1: Son las 21 horas con 30 minutos.

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1: Son las 21 horas con 47 minutos.

0: 2 horas en punto.
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1: Son las 22 horas, con 21 minutos.

0: Gracias, damos a Dios, amados oyentes. Por acá estamos ya con ustedes en este fin de semana. Ya estamos en la fecha 3 del mes de octubre. Por acá saludándoles en el primer fin de semana de este mes, el número 10. Y gracias a Dios también por quien nos da el privilegio de estar con ustedes, acompañándoles siempre cada mañana. Pues el día de hoy, un poco tarde, pues otro apagón de la energía eléctrica. Tenemos siempre ese problema con la energía eléctrica, que pues tiene muchos apagones a cada momento. Por lo tanto, por ese motivo, pues hasta ahora estamos ya con ustedes, saludándoles en esta mañana del fin de semana. Pero bendito sea Dios, estamos de nuevo con ustedes en la actividad de su hogar. Y también por acá esperando su comunicación telefónica para que también nos cuente. Está recibiendo la señal esta mañana. Recuerde que se puede comunicar al número 7760-0166. O también me puede enviar su mensaje al número 4086-2666. Gracias también a la comunicación de hermano Osvaldo Gómez, siempre pendiente allá en Estados Unidos. Dios lo bendiga, hermano Osvaldo, también para su esposa, hermana Débora Paredes. Siempre pendientes, gracias por la información y también por la sintonía que prestan allá en la ciudad de Denver.
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0: Y también por acá en la vía de Tejutla, siempre también en sintonía, hermano Gerber Bamaca, también para su esposa, hermana Tere. Ellos trabajando desde muy tempranito, pero siempre pendientes. Para la programación, por acá les decíamos un bendecido fin de semana. Anacando también, gracias a la familia Bamaca que escucha por acá la zona 1. Recuerde también que dice la palabra de Dios en el Salmo 91. Sus versículos 1 y 2 dice: el que habita el abrigo del Altísimo morará bajo la sombra del Omnipotente. Diré yo a Jehová, esperanza mía y castillo mío, mi Dios en quien confiaré.
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0: Pues exaltamos el nombre de Dios y también esperamos que cada alabanza, cada mensaje llegue también esa fortaleza a nuestra vida espiritual. Juntos sigamos adelante, hermanos, confiando en Jesucristo, nuestro Salvador. Pues ya pasan 24 minutos de las 4 de la mañana y escuchemos también esta alabanza.

0: acompañándose, amados oyentes. También gracias a usted que va para su trabajo, para su negocio, para alguna actividad. Por acá le acompañamos en este fin de semana. Siempre confiando en Dios, sabiendo que Él nos ama y también que siempre tiene cuidado de sus hijos. Saludos, hermano Hugo Fuentes. También saludamos a su esposa, hermana Robelia, también para Gaby, a la nietecita Natalie, también viajando hacia Chihuahua. Les deseamos que sea un bendecido día y también que tenga ganancias el día de hoy también. Dios le bendiga, hermano Hugo Fuentes, y también gracias por la sintonía que prestan a la programación cada vez que vienen por acá a Chihuahua. Allá en Cantón Nueva Alianza de Chihuahua también saludamos a hermano Aparicio Ramos, escuchando en Cantón Nueva Alianza de Chihuahua.
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0: Y también los hermanos que sintonizan allá en el municipio de Chihuahua, el día de hoy también es día de plaza, decimos por acá, es día de transacciones comerciales. Saludos, hermanos, por allá en el municipio de Chihuahua. De igual manera, también a mis hermanos allá en la comunidad de Chilibe de San Miguel y Iztabocán, gracias también a la sintonía de hermano Adán Mejía y también para su familia allá en Chilibe de San Miguel y Iztabocán. También les recuerdo que dice el Salmo 91, versículos 3 y 4, dice que Él te librará del lazo del cazador, de la peste destructora, con sus plumas te cubrirá y debajo de sus alas estarás seguro. Escudo y adarga es su verdad. Siempre nos fortalece la palabra de Dios. Y también por acá seguimos llevando más alabanzas. Cuando ya pasan 35 minutos, 4 de la mañana, 35 minutos. Y esta alabanza dice: peleado la batalla.

0: Que sigamos peleando la buena batalla de la fe con Cristo Jesús, amados hermanos. Sigamos siempre en el camino del Señor, porque un día Él nos llamó. Y sigamos adelante siempre sin desmayar, porque el enemigo siempre está queriendo que nos quedemos a medio camino. Pero apoyémonos siempre, sigamos adelante confiando en Jesucristo. Que habrán luchas, habrán pruebas, pero en el nombre de Jesús Él nos saca siempre adelante.
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0: Y siempre escuchando ya también en Al Día Piedra de Fuego con mi Tancillo, hermano Abraham Pablo Pérez, Dios le bendiga, gracias también por la comunicación. Escuchando siempre cada mañana en Al Día Piedra de Fuego con mi Tancillo, hermano Abraham Pablo Pérez.
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0: También en el municipio de Río Blanco saludamos a hermano Comercindo, a su esposa Berta Olga y a la familia también escuchando siempre allá en el municipio de Río Blanco, hermano Comercindo.
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0: Y también recuerden, hermanos, que por acá espero su comunicación telefónica al número 7760-0166, o también me pueden enviar su mensaje al 4086-2666. Que gustosamente recibo su comunicación y juntos siempre exaltando el nombre de Jesucristo. Recuerde que Dios siempre está con nosotros, aunque el enemigo no le guste, sigamos siempre adelante exaltando el nombre de Jesucristo.

0: por supuesto que así es, amados hermanos, por acá seguimos con ustedes. Llevando siempre bendición desde pues hace 28 años. Gracias al Señor, pues nos tiene por acá todavía, pues acompañándoles cada mañana. Les saludamos, hermano Hugo Fuentes, también para su esposa, hermana Romelia. Para Gaby, también para Natalie, ellos seguramente ya llegando a Chihuahua. Les deseamos que sea una bendecida mañana, hermanos, adelante siempre con Cristo. Y también un saludo especial para el hermano Augusto Vázquez y también para su esposa Mauricia. Escuchando ya en Tutuapa, en Antigua Tutuapa, nos sintonizan. Dios le bendiga, hermano Augusto Vázquez. Y dice, nos gozamos siempre en la presencia de Dios cada mañana, sentir su presencia, saber que Él nos ama y saber que Él dio su vida para que seamos salvos.
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0: Y por eso también nos dice la palabra de Dios en el Salmo 91, versículos 5 y 6, dice: no temerás el terror nocturno, ni saeta que vuele de día, ni pestilencia que ande en oscuridad, ni mortandad en medio de día destruya. Pues confiamos en Dios solamente, hermanos, y también sabemos que Él nos ama, y por eso seguimos adelante siempre cada día glorificando su nombre.
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0: Y escuchemos también esta alabanza que dice: la tumba vacía. Ya pasan 49 minutos, 4 de la mañana, 49 minutos.

Y pues le decía, amados hermanos, siempre sentimos el gozo del Señor en nuestra vida. Recuerde que Él pues se pagó por nuestros pecados y también quiere que cada día busquemos de su presencia, porque cada día también Él nos sigue sosteniendo. Por lo tanto, sigamos adelante siempre confiando en Jesucristo, nuestro Salvador. Y también por acá le anunciamos al mundo que solamente hay un Salvador de las almas y se llama Jesús. Recuerde que solamente Él pagó por nuestros pecados. Solamente Él es quien nos da la vida eterna. Por lo tanto, solamente exaltemos su nombre también, porque Él se le adora en espíritu y en verdad. Y es que también escucha lo que dice la palabra de Dios en el Salmo 91, versículos 7 y 8. Dice que caerán a tu lado 1,000 y 10,000 a tu diestra, mas a ti no llegará. Ciertamente con tus ojos mirarás y verás la recompensa de los impíos. Ah, por supuesto, hermanos amados, gracias al Señor también, porque estamos ya en otro fin de semana, el primer fin de semana de este mes de octubre. Ya estamos en el mes número 10 también, y poco a poco se va culminando el año 2026. Dios es fiel con su pueblo, por acá nos tiene todavía acompañándoles cada mañana. Les saludamos a hermano Margarito Flores allá en los Cerezos, Dios lo bendiga, seguramente en sintonía también con sus padrecitos, hermano Dionisio y hermana y hermano Dionisio Flores y hermana Elisa Velázquez. Gracias por la sintonía en los Cerezos. Escuchemos también esta alabanza que dice que Dios cuidará de ti. Ya pasan 54 minutos, 4 horas 54 minutos.

0: ya está en sintonía por ahí en Tuichén y Chihuán, hermano. Pantaleón Ramírez y su familia, gracias por la sintonía, hermano Pantaleón. La familia siempre escuchando ya en Tuichén y Chihuán.
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0: También mis hermanos en Los Cerezos, en Las Tapias, en Cancela. Pues gracias por la sintonía, siempre pendientes cada mañana. Por ejemplo, Guatibia, también saludamos al hermano Rubén de León. Y su familia también, fieles oyentes, escuchando por acá en Guatibia. Yo le digo a hermano Rubén y a la familia también, seamos un bendecido fin de semana.
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0: Recuerde también que nadie caminará encima de las dificultades sin seguir las estrategias de Dios. Ninguno escapará lo que está por suceder sin tener una relación estrecha con Dios, sin caminar profundamente en las cosas de Dios.
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0: Siempre exaltamos el nombre de Jesucristo, nuestro Salvador. Recuerde que es el único nombre, sobre todo nombre en el cual hay salvación. Y escuchemos también esta vez alabanza que dice: cuando Jesús me encontró, pues ya pasan 4 minutos, el tiempo se va rápidamente, 4 minutos pasan de las 5 de la mañana.

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1: Siempre hablándole, amados hermanos, de los últimos tiempos, Jesús dijo en los evangelios que muchas cosas horribles iban a acontecer mientras el fin del siglo se acercaba, pero era necesario que todo esto aconteciera. Según nos dice la palabra de Dios en el Evangelio de Mateo, en su capítulo 24, versículo 3 al 6. Y pues quiero enfocarme más en el versículo 6, donde Jesús se dijo: es necesario que todo esto acontezca, pero aún no es el fin. El punto que quisiera también establecer aquí es que si Jesús dice que es necesario que todo acontezca, es porque va a suceder, independientemente si el mundo lo cree o no, o si los cristianos también están creyéndolo o no. Pues ¿cree usted que la palabra es cierta? Con convicción que las señales antes del fin están sobre la faz de la tierra. Es importante ver que cómo todo está sucediendo, de acuerdo a como dice su palabra. Y pues el Señor nos advierte que todo lo que está aconteciendo está escrito en la palabra de Dios. Es importante que leamos entonces la palabra de Dios y también que la tomemos, que la hagamos nuestra, porque todo lo que ahí está escrito está pasando, ha pasado, va a pasar y está pasando. Por lo tanto, sigamos adelante siempre escudriñando la palabra bendita de Dios.
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1: Escuchemos este alabanza que dice: solo cree en Dios. Pues ya pasan 13 minutos de las 5 de la mañana con 13 minutos.

0: que también, amados hermanos, en el Evangelio de Lucas, en su capítulo 17, versículo 26 al 30, nos habla de que la gente de aquel tiempo no quería creer hasta que fue muy tarde. Y como fue también en los días de Noé, así también será en los días del Hijo del Hombre. Comían, bebían, se casaban y se daban en casamiento hasta el día en que entró Noé en el arca y vino el diluvio y los destruyó a todos. Es así mismo también como sucedió en los días de Lot. Comían, bebían, compraban, vendían, plantaban, edificaban. Mas el día en que Lot también salió de Sodoma, llovió del cielo fuego y azufre y lo destruyó a todos. Así será también el día en que el Hijo del Hombre se manifieste. Y también en los versículos 26 y 27, la gente creyó la advertencia cuando estaba mojada. Y el Lot también, los versículos 28 y 29, Lot no creyó en la advertencia de los ángeles hasta que lo sacaron, y Lot oyó también la destrucción de la ciudad mientras salía de ella. Es importante que le pongamos siempre atención a la palabra de Dios, amados hermanos, porque si la palabra de Dios lo dice es porque se va a cumplir.
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0: Y cada día pues sigamos adelante apoyándonos unos a otros, sabiendo que el día del Señor se acerca y también que Él pues es fiel con su pueblo. Porque escuchamos esta alabanza y también pues le informo de la hora, 5 horas, 5 de la mañana con 19 minutos.

0: las alabanzas nos traen mensaje a nuestra vida espiritual, amados hermanos. Por eso siempre, pues, escuchemos las alabanzas que exaltan el nombre de Jesús. Siempre hablándole, pues, del fin del mundo. En mi opinión, hoy en día también la mayoría de los cristianos no están preparando su arca para lo inevitable. Nadie parece estar edificando su vida sobre la roca de Jesucristo para en estos tiempos. Casi nadie está despertando y prestando también atención a los tiempos en que vivimos. Aparentemente nadie quiere pensar en hacer cambios en su estilo de vida para adaptarse a los medios de Dios, para manifestarse también firme en el día malo.
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0: Es importante que tomemos de la palabra de Dios y también, pues, cada día la hagamos nuestra.
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0: Y también cumpliendo lo que Dios ha dejado escrito en su palabra. Es importante que siempre, pues, leamos y pongamos en práctica los mandamientos en nuestra vida.
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0: Y esta alabanza dice: aunque pobre soy, ya pasan 26 minutos. 5 de la mañana con 26 minutos.

0: Recuerden, amados hermanos, por aquí espero su comunicación telefónica al número 7760-0166. Y también su mensaje lo puede enviar al 4086-2666. Les saludamos a hermano Gumercindo y su esposa Berta Olga, siempre en sintonía allá en Río Blanco. Dios les bendiga, hermano Gumercindo. También le deseamos un bendecido fin de semana.
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0: También saludamos a mis hermanos que sintonizan allá en Cantón Nueva Alianza de Chihuahua. Gracias.

Y por supuesto, por acá están recibiendo más comunicación, amados hermanos, gracias por la sintonía también, que prestan por allá en Cruz Quemada, Santa Bárbara, Huehuetenango. Hermano Alejandro Aguilar García, gracias por la comunicación y la sintonía, siempre pues escuchando cada mañana, dice hermano Alejandro. Dios le bendiga, tenga la familia Aguilar García allá en Cruz Quemada, Santa Bárbara, Huehuetenango.

Y también nos dice la palabra de Dios en el Evangelio de Lucas, capítulo 21. Jesús nos dio también un consejo acerca de los últimos tiempos. Y nos dice Lucas 21, 34 al 36 de la nueva versión internacional. Dice: tengan cuidado, no sea que se les endurezca el corazón por el vicio, la embriaguez y las preocupaciones de esta vida. De otra manera, aquel día caerá de improviso sobre ustedes, pues vendrá como una trampa sobre todos los habitantes de la tierra. Estén siempre vigilantes y oren para que puedan escapar de todo lo que está por suceder y presentarse delante del Hijo del Hombre. Y la alabanza dice: prepárate, pueblo, ya viene tu rey. Pues ya pasan 37 minutos de las 5 de la mañana con 37 minutos.

saludamos a hermano Adán Mejía allá en Chile, en San Miguel Iztahuacán. Gracias por la sintonía, hermano Adán Mejía, también preparándose para ir a dedicar el mensaje de salvación allá en Chile, también a

saludamos a los hermanos allá en Culbilla para Uri Castro y también para Uri Citalán. Gracias por la sintonía. La familia también que nos escucha cada mañana allá en Culbilla. Pues ya pasan 43 minutos, 5 de la mañana con 43 minutos.

hermano hasta Milagro Chum, por acá escuchándolo en Diagonal 1. Él también pendiente cada mañana de la programación. Pues Dios le bendiga, hermano Tani. Y también a la familia Chun. También por acá la comunicación de hermanos allá escuchando en el Valle Champaqué, Tacomulco. Dios le bendiga también a hermano Fidel Chilén. Y también a su cuñado, dice que sintonizan libre cada mañana allá en el Valle Champaqué, Tacomulco. Y deseamos una bendecida mañana, hermano Fidel. También en el Cantón de Galeas de Chihuahua, hermano Aparicio Ramos y su familia también. Los mujeres oyentes siempre escuchando allá en Cantón Nueva Alianza de Chihuahua. Y por supuesto también por acá pues seguimos con más alabanzas de bendición, exaltando siempre el nombre.

0: deseamos una bendecida mañana y un feliz fin de semana. Hermano Boris Almircar López, Dios lo bendiga, siempre en sintonía allá en Nueva York, Estados Unidos. Se le acompaña, hermano, también saludamos a su familia, y a las manzanas, Río Blanco también, en el municipio de Río Blanco. Gracias por la sintonía, amados hermanos, que la pase muy feliz también. Hermano Boris Almircar López. Y también pues gracias al... a los hermanos que siempre escuchan por acá en la vía de Jutla, hermano Herbert Bamaca, también para su esposa, hermana Tere. Dios le bendiga, amados hermanos, hermana Candu, gracias también porque está siempre pendientes. Les deseamos una bendecida mañana por acá escuchando en la zona 1.
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0: El tiempo se ha ido rápidamente, por acá está llegando al final, amados hermanos, si Dios lo permite, será hasta el día de mañana. Si Dios nos da la vida, pues pásela bien y siga siempre en sintonía de Estéreo Shaddai, que por acá pues continúa siempre la bendición de Dios. Estoy con ustedes a las 7 en punto, 5 de la mañana con 56 minutos.

Y también por acá en la parte final le felicitamos a hermana Tere, que ahorita de cumpleaños. Gracias también por la sintonía, por acá escuchando en la zona Uro. Saludo especial de su esposo, hermano Herbert, también de hermana Candu y a toda la familia que le felicitan, desean felicidades y bendiciones de Dios. Que lo pase pues muy feliz de cumpleaños, hermana Tere, por acá escuchando en la zona 1 de esta vía de Tejutla.

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1: Son las 6 de la mañana, con 57 minutos.

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0: Y ya les acompañamos, amados hermanos, en esta mañana del fin de semana, por acá saludándoles en este 3 de octubre. Espero que usted la pase muy feliz y también espero se quede en nuestra sintonía. Estaremos llevándole alabanza de bendición también, el consejo de la palabra de Dios. Y por supuesto la hora exacta.
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0: Y estamos bendecidos por el nombre de Jesús y también recordándole que Él nos ama y también que nunca nos deja. Y por eso siempre felices, siempre agradeciéndole al Señor porque Él tiene cuidado de sus hijos.
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0: Bien, pues le cuento que por acá en la Villa Tejutla, un cielo bastante nublado. Un día nublado por acá en Tejutla, pero muy contento siempre. Agradecidos con Dios que nos da pues el privilegio de estar con ustedes, acompañándoles cada fin de semana. También les recordamos que dice la palabra de Dios en el Salmo 91, versículos 9 y 10, dice: porque has puesto a Jehová, que es mi esperanza, al Altísimo por tu habitación, no te sobrevendrá mal, ni plaga tocará tu morada.
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0: Y por supuesto por acá iniciamos también la programación alegremente, acompañándole a ustedes, amados hermanos, amigos también en este fin de semana. Ya pasan 5 minutos de las 7 horas con 5 minutos.

0: Y así es que vamos hacia adelante, amados hermanos, siempre, por supuesto, nuestra fe puesta en Jesucristo. Y es que también en la Biblia enseña que en los últimos tiempos la maldad aumentará de forma notable y provocará también que el amor de muchos se enfríe.
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0: Como dice también la palabra de Dios en el Evangelio de Mateo, capítulo 24, versículos 12 al 14, que debido al crecimiento del pecado, la empatía y el amor al prójimo desaparecerán en gran parte de la sociedad.
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0: Y también el apóstol Pablo escribió en 2 de Timoteo 3, 1 al 5, que la gente será egoísta, amante del dinero, orgullosa, desobediente a sus padres y enemiga de todo lo que es bueno.
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0: Son señales, amados hermanos, solamente sigamos fieles sirviéndole al Señor y también saltándole a cada momento de nuestra vida. Y esta alabanza dice: en esta reunión Cristo está. Pues ya pasan 9 minutos, 7 de la mañana con 9.

0: Y saludos, hermano Adán Mejía, allá en Chile, amplificando las señales. Le deseamos pues una bendecida mañana, hermano Adán Mejía, y también a quienes nos sintonizan allá en la comunidad de Chile de San Miguel Iztahuacán. Y también a mis hermanos allá en Izabal, nuestro barrio Izabal también, hermano Jorgito, Dios lo bendiga también, ya en sintonía, escuchando ya en sus labores en esta mañana del fin de semana, hermano Jorge en Puerto Barrios Izabal.
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0: También saludamos a su pequeña Merari Alejandra.
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0: Y tenga el saludo para su esposa.
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0: Y también para sus hijos que nos sintonizan allá en Puerto Barrios Izabal. Saludos para Kimberly y también para Jorge.

0: y siempre alegre, siempre bendecido en el nombre de Jesús, hermano Jorge. Gracias por la sintonía. Pues ahí disfrutando de este maravilloso fin de semana allá en Puerto Barrios, Izabal. También por allá en Pensilvania saludamos a hermano Pedrito. Pedro Ventura, siempre en sintonía también allá en tienda de despensa Guatelinda. Sintoniza en Pensilvania.
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0: Ahí también, amados hermanos, en los últimos tiempos en la Biblia corresponden al periodo profético que va desde la primera venida de Cristo y el inicio de la iglesia primitiva hasta su regreso triunfal.
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0: Pues siéntase gozoso y alegre también, amados hermanos, en esta mañana, porque Dios está con nosotros.
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0: Y esta alabanza dice las bodas del Cordero. Pues el tiempo sigue avanzando, ya pasan 22 minutos. 7 horas con 22 minutos.

0: También le acompañamos a hermano Abilio Quevedo allá en San Martín y Jirotepec. Ya siempre en sintonía, también le deseamos bendecida mañana para hermano Abilio Quevedo y su familia. Pues también hablándole de las señales de los tiempos finales, nos habla de guerras y conflictos, enfrentamiento entre naciones y reinos, dice el Evangelio de Mateo, capítulo 24, versículo 7. También de crisis y escasez, pues hambrunas y pestes recurrentes en diversas regiones.
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0: Esto nos habla también el Evangelio de Lucas, capítulo 21, versículo 11.
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0: Y también la decadencia moral, sociedades marcadas por el amor propio, la avaricia y la desobediencia. Esto lo dice 2 de Timoteo, capítulo 3, versículos de 1 al 5. Y por supuesto el alcance global también del Evangelio, predicación de la palabra a todas las naciones antes del fin, dice Mateo 24, 14. Por eso alégrate joven y siempre adelante con Cristo Jesús, nuestro Salvador, que Él siempre está con nosotros. Pues ya estamos en las 7:30, 7 de la mañana con 30 minutos.

También le acompañamos a la familia Solís Ramos allá en La Unión, siempre fieles oyentes también. Dios bendiga a la familia, pues Solís Ramos, siempre fieles oyentes en La Unión, Tejutla. En el caserío El Bosque también la familia Gómez, Manazoila, y también la familia escuchando siempre allá en caserío El Bosque. 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

0: Pues le estábamos hablando siempre de los tiempos finales, que lo que habla Mateo, el Evangelio de Mateo, capítulo 24, versículo 14.
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0: De siempre llevar la predicación de la palabra de Dios a todas partes. Y también como cristianos es mantener intimidad espiritual y sobriedad en todo momento. También firmeza en la fe, resistir al engaño y perseverar también en la doctrina de Cristo. Y por supuesto el amor y el servicio, cuidar de la comunidad, de los creyentes y proclamar el mensaje de salvación a todo el mundo.

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1: Y siempre aprovechando al máximo el tiempo, amados hermanos, siempre llevando el mensaje de salvación y también cada día cumpliendo los mandamientos que Dios nos ha dejado en su palabra, porque esto es bueno y maravilloso para los hijos de Dios. Pues por acá seguimos con ustedes llevándole más alabanza. Ya pasan 36 minutos, 7 de la mañana con 36 minutos, y esa alabanza dice: quiero que se gocen.

sino también es un libro de advertencias que debemos tomar muy en serio, así como enseñarnos también a nuestros hijos a cruzar las calles de manera segura. Dios también nos da advertencias. Es importante entender que aunque nos gusta escuchar palabras de aliento y éxito, también debemos aceptar las advertencias sobre los últimos tiempos o los tiempos finales. Pero qué bueno Dios que siempre nos advierte y también nos sigue cuidando, protegiendo. Por lo tanto, seguimos también a Él alabándole y también a usted acompañándoles en este fin de semana. 45 minutos pasan de las 7 horas.

0: Mis saludos, hermano William Bamaca, seguramente viajando a sus labores. Por acá les acompañamos, amados hermanos, allá en Atlanta, Georgia, en Estados Unidos.
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0: Echamos una bendecida mañana en este fin de semana. Recuerden, estamos ya en la fecha 3 del mes de octubre, mes número 10.
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0: Y también escucha lo que dice la palabra de Dios, porque has puesto a Jehová, que es mi esperanza, al Altísimo por tu habitación. No te sobrevendrá mal ni plaga que tocará tu morada. Pues confiamos en Dios y sabemos que Él nos ama y que siempre tiene cuidado de sus hijos.
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0: Y por lo tanto, sigamos adelante, amados hermanos, siempre confiando en Jesucristo, nuestro Salvador. Y pues ya pasan 55 minutos de las 7 y por acá estoy llegando al final también de la programación de este 3 de octubre, primer fin de semana de este mes número 10.
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0: La invitación para que siempre nos escuche, pues cada fin de semana estamos llevándole siempre alabanzas alegres, bendiciendo el nombre de Jesucristo y también acompañándole a ustedes, fieles oyentes. Si lo permite, será hasta el próximo fin de semana. 7 horas 55 minutos. Recuerde que el justo florecerá.

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2: Son las 8 de la mañana con 31 minutos.

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1: Son las 8 de la mañana, con 45 minutos.

0: Son las 9 de la mañana en punto.
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1: Son las 9 de la mañana con 17 minutos.

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3: Son las 9 de la mañana, con 31 minutos.
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0: las 10 de la mañana en punto.
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1: Son las 10 de la mañana con 17 minutos.

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1: Son las 10 de la mañana con 31 minutos.

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4: Son las 13 horas con 32 minutos.